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32 años han pasado de aquel 1 de agosto del 94, cuando Billy Joe Armstrong y toda su tropa pues nos contaron sus ataques de ansiedad y la locura que sentían dentro de este basket case. Bueno, bienvenido a Rock FM, yo soy Nano Jacuetot, vamos a por nuestro martes. Me he puesto a investigar cosas que pasaron en un día como hoy, en este 4 de agosto, y se inventó el champán. Sí, esto lo puedes contar con tus amigos. Un monje francés llamado Don Perignon andaba peleándose con unas botellas de vino que le estallaban solas por culpa de unas burbujas rebeldes, contaba, además. Probó una y dijo, buf, qué bueno está esto, venid rápido, que estoy bebiendo estrellas, que cuenta la leyenda que dijo, y sin creer, pues aquel fraile acaba de inventar el champán. Esto es Rock FM, podemos hablar de alcohol a las 10 de la mañana, pero bueno, vamos a empezar nuestra primera hora de rock sin pausa juntos, con una mujer que cantaba como si le fuera la vida en ello. Ella decía que cada vez que salía al escenario hacía el amor con miles y miles de personas. Es Janis Joplin y es The Cry Baby.

¿Cómo puedes ver la lluvia en un día soleado? Esa bonita metáfora que le cantaba John Fogerty a su hermano Tom cuando estaban ahí riñendo todo el día y eran la banda más grande del planeta. Bueno, Rock FM sonando el martes, voy a decir lunes, y nos vamos a un disco que salió en el año 85 y demuestra mucho la diferencia que había a nivel fuera de nuestro país internacional y en España. Porque, por ejemplo, el 13 de julio, ¿no?, mientras, del 85, mientras nuestro artista que te voy a poner daba sus primeros pasos en solitario en España, el rock nacional empezaba, pues estaba celebrando el Live Aid, dos escenarios a la vez, todo el mundo mirando, Londres, Filadelfia, plantarle cara al hambre en Etiopía, ya te sabes la historia, 2.000 millones de personas decían que estaban pegadas a la tele para ver tal locura. Phil Collins, que estuvo en los dos conciertos, bueno, hemos hablado mucho del Live Aid. Pues mientras en el mundo entero se está viendo el Live Aid, Rosendo acaba de dejar Leño y en el año 85 pues saca su primer disco en solitario, ¿no? Y ahí es donde nos regala esta canción y nosotros, pues con un poco de retardo, vamos también dando nuestros primeros pasos.

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qué gran canción de los Who que acabas de escuchar en esta hora de Rock sin pausa, la primera que estamos pasando juntos, y me he puesto a recordar lo que tuvo que ser la escena de Phil Spector con los Ramones. Ya sabes que en el año 80 graban ese disco End of the Century y claro, eran pues el dos polos opuestos. Phil Spector, el productor más grande y más chiflado de la época, famoso por aquel muro del sonido, y era muy meticuloso con todo. Y los Ramones, pues cuatro tíos que el primer disco dicen que lo grabaron en menos de una semana porque querían pues irse de fiesta, no aparecían, se quedaban dormidos, todos los excesos que evidentemente había, y al parecer se llevaban mal durante la grabación, pero claro, sabían realmente que de ahí podía salir un buen trabajo. De hecho, se acordó en un bar que Phil Spector tenía que grabar con ellos. Y de aquel disco salvamos esta canción que escuchas por debajo de mi voz, que no deja de ser una carta de amor a las emisoras rock, a los locutores de toda la vida, a la magia de encender el aparato y que suene algo que te salve el día, ¿eh? Por eso esto se llama Rock and Roll Radio y por eso la escuchas en Rock FM.

Pues anda que la lió poco el loquillo, juntando a Leiva y a Rubén Pozo, a Pereza, en este Rock and Roll Star que acabas de escuchar en Rock FM. Y mientras va entrando la siguiente canción, un secreto rápido, que sepas que en el videazo de este tema, de Lenny Kravitz, el Are You Gonna Go My Way, pues quien aporrea la batería como una fiera es Cindy Blackman, una artista brutal que años después se casaría con Carlos Santana. ¿Sabes? Pensabas que en tu curro pues todo el mundo acababa siendo pareja porque es lo que hay, pues en el mundo del rock ocurre lo mismo. Mientras tanto, aquí va Lenny Kravitz en nuestra hora de Rock sin pausa.

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0: vida hay que adaptarse. Y por eso los Kids, en los años 80, cuando reventaba la música disco, pues sacaron este I Was Made for Loving You, que acaba de cerrar nuestra primera hora de Rock sin Pausa juntos. Pero vamos a por otra ya y vendrán las barbas kilométricas de ZZ Top. Estos adaptar poco, estos llevan con la misma imagen toda la vida. Pero lo curioso de esta banda es que de los tres, el único que lleva la cara afeitada es el batería. Atención al chiste, porque su apellido de verdad es Barba. El señor Barba, sin barba.
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minutos, marca el reloj aquí en Rock FM. Ahora menos si me escuchas desde las Canarias, pues bienvenidos, acabas de aterrizar en esta radio y agradecidos si llevas un ratito ahí con nosotros. Y vamos, bueno, yo soy Nano Jacuotot, pero lo importante son los nombres de Queen, de Platero y tú, de la Steve Miller Band, que van a ser la banda sonora de tu vida si te quedas aquí conmigo. Pero lo primero, vamos con una voz que pone la piel de gallina y con un tema, la verdad es que tiene pedigrí porque... Te vendrá a la cabeza, según ha sonado, la sintonía de James Bond, el del estreno de Daniel Craig como 007. No sé cuál es tu favorito, pero bueno, así que ponte el smoking imaginario, que empezamos en Rock FM con Chris Cornell y este You Know My

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con este Serenade from the Stars. Y para continuar en Rock FM llega una sorpresita en forma de balada. Vamos a ir escuchándola, porque la verdad es que cuando todo el mundo habla de Europe siempre se piensa en The Final Countdown. Pues que sepas que esto que vas a escuchar en Estados Unidos llegó más alto. Llegó más alto que The Final Countdown, sí. Carrie fue una balada de piano que trepó hasta el número 3, dejando a la mismísima The Final Countdown por detrás. Algo muy, muy anecdótico. Así que, si quieres descubrir por qué, pues quédate en Rock FM.

siente el ruido, dice Slade en Rock FM. A las 11 y 52 minutos, 8 minutos para llegar a las 12 del mediodía. Y ahora quiero que estés atento a la siguiente canción, porque hay una teoría dentro del mundo del rock que dicen que no se sabe si esto es una versión de estudio, fue una versión en directo, porque capta mucho mejor la esencia de lo que vamos a escuchar, y luego se limpió un poco en el estudio para que pareciera pues que había sido grabado en un estudio, básicamente. Así que a ver qué opinas tú de este Money Money que te lanzo ahora mismo en la antena de Rock FM.

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0: Bienvenido al paraíso, dice Green Day cerrando esta hora de Rock sin pausa, y tiene sentido con la que viene ahora, porque vamos a escuchar una de las baladas más bestias de la historia del rock. Pertenece a Guns N' Roses. Seguro que te viene a la cabeza un videoclip de casi 9 minutos con una boda que empieza muy bien y luego se va al traste, y yo creo que fue porque dicho videoclip costó casi 1,5 millones de euros.
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Ahí le canta Bob Seger al buen y viejo rock and roll. ¿Cómo me gusta esta canción? Vamos a repetir el inicio. ¿Cómo es ese teclado, eh? Brutal, brutal. Bueno, me quería quitar la espinita. Estás en Rock FM, yo soy Nano Jaquetot. Un placer acompañarte en tu mañana de martes. Trabajes, bueno, hagas lo que sea. Espero que ya tengas planeado, por cierto, lo que vas a hacer en el eclipse, que va a ser en una semana, el 12 de agosto. Hay que comprarse unas gafas. Hay algunos sitios donde va a ser todo de noche. Luego un poco, bueno, he estado mirando para ir a algún hotel o pasar alguna noche por ahí. Bueno, está todo petado, pero bueno, será algo anecdótico. Lo hablaremos aquí, por supuesto, al día siguiente. Pero estás en Rock FM para descubrir o vibrar con la cultura del rock, así que nada, los Red Hot Chili Peppers, una banda alemana llamada Nena, o Bryan Adams con una Spice Girls. Pero esto que escuchas en Rock FM es Joan Jett con un lema bastante interesante: me odio a mí mismo por quererte tanto. 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

Te había dicho que sonaba Bryan Adams con una Spice Girl, con Melanie C, y ahí la tienes en When You're Gone. Y ahora vamos a pasar a una canción que todo el mundo, yo creo que la tiene asociada a una película de guaperos universitarios de los años 80, que es An Elmo's Fire, ¿no?, de John Parr. Pero la verdad es otra. Cuando le encargaron la canción a John Parr, esos chavales ricos y sus penas de amor no le inspiraban nada. Pero un día, viendo la tele, vio a un señor llamado Rick Hansen, que era un atleta canadiense que, tras perder la movilidad en un accidente, se propuso dar la vuelta al mundo en silla de ruedas. Ojo, 40.000 kilómetros, 34 países y todo para recaudar fondos. Y esa fue la chispa que ahora vas a entender cuando dice Man in Motion, ¿no? El hombre en movimiento. No habla de ningún actor, habla de este tipo empujando sus ruedas por el planeta. Un himno de superación que continúa nuestra mañana juntos en Rock FM, llamada San Elmo's Fire.

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En fin, nunca sabremos a quién se lo canta Jim Kerr, pero hay teorías de que fue un amor que tuvo con Chrissy Hynde. Bueno, continuamos en Rock FM, dejamos el amor y vamos a una banda que a veces a la gente no le suena el nombre, que es la Spencer Davis Group. Pero, ¿por qué? Pues porque lleva el nombre del guitarrista, pero la voz que vas a escuchar es de un veterano del soul de Memphis que, bueno, eso es lo que parece, ¿no? Porque dirías, bueno, esta persona ahora cuando la escuches cantar dirás, seguro que es un veterano del rock. Pues no, la voz que tiene este Give Me Some Loving de la Spencer Davis Group es un chaval de 18 años llamado Steve Winwood, que además toca el órgano y me parece un riff increíble con cómo arranca. Así que me voy callando para que disfrutes de este Give Me Some Loving. Ya suena, me callo.

0: canción que dicen que robó. Bueno, hay muchas teorías sobre cómo compuso este tema Patti Smith. Tema que también se atribuye a sí mismo el boss Bruce Springsteen. Bueno, familia, terminamos Hora de Rock sin pausa, pero aquí, como no paramos, te voy a poner ahora mismo los cuatro acordes que cambiaron la historia de la música en 1991 y que van a empezar la próxima Hora de Rock sin pausa. Cuatro acordes.
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Manic Street Preachers haciendo acto de presencia en esta última hora de Rock Sin Pausa que vamos a pasar tú y yo juntos hoy. Y viene cargada, ¿eh? Te esperan Queen, Bowie, Mike and the Mechanics, bueno, Queen junto a David Bowie y Roy Orbison, bueno, todo un lujo. Pero para abrir nos vamos a 1973, ojo ese año en la historia de la música, ¿eh? Bowie saca a Alanine Sane, ZZ Top arrasa con su disco Tres Hombres, Lynyrd Skynyrd debuta, Iggy and los Stooges revientan todo con Raw Power, bueno, pues en pleno hervidero, cuatro chavales de Boston sacan su primer disco y colaban esta joya que no ha envejecido ni un día. Te hablo de Aerosmith y les tienes en Rock FM con lo primero que nos regalaron, llamado Dream On.

Ahí tienes a uno de los integrantes de ese Mazarrón Rock. O Mazarrock, ¿no? Mazarrock, efectivamente, que se celebró hace muy poquito haciendo homenaje a aquellos festivales que se hacía en esa ciudad hace pues 30, 40 años. Y estuvieron el Pirata, Mariscal, toda la tropa liándola junto a Bobús, Barón Rojo, Mago de Oz. Bueno, debió ser un festival muy, muy bueno. Y ahora continuamos en Rock FM con una banda que su nombre significa el estado de las cosas tal y como son, en latín, status quo. Y no se me ocurre una banda que haga más honor a dicho nombre, porque llevan medio siglo con el mismo rock de tres acordes sin mover la fórmula ni un milímetro, y bendito sea. Quédate en Rock FM para disfrutar de los Kuo, de los británicos y este Whatever You Want.

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0: Conduje toda la noche para llegar hasta ti. Cantan Rock FM, el bueno de Roy Orbison. Ha sido una gran mañana a tu lado, mediodía, dilo como quieras. Si te ha gustado, nos encontramos aquí mañana a partir de las 10. En un ratito vendrá el gran Alberraco para estar contigo, pero en nada, ACDC, Primal Scream, The Calling, George Thorogood. Vamos, que no apague Rock FM.
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Pues como lo Simple Plan, yo te doy la bienvenida a mi vida, bueno, al show de Rock FM que vamos a encabezar hasta las 10 de la noche. Soy Álvaro Sanz y nada me alegra más que saludarte en esta tarde en particular, porque como sabes yo barro para casa y hoy se cumplen 59 años del aniversario del lanzamiento del primer disco de Pink Floyd, de Piper at the Gates of Dawn. Pero no es de lo que vamos a hablar, que ya te meteré la cuña un poco más adelante, sino de una canción que pertenece al disco Ball Breaker de los AC/DC, producido en 1965. Bueno, pues para este disco Angus Young tuvo que grabar un videoclip dirigido por David Mallet, en el que tenía que tocar su icónica Gibson SG, la guitarra con los cuernos, subido literalmente encima de una bola de demolición gigante, mientras esta destrozaba un edificio de fondo. ¿Cuál es el problema? Pues que Angus Young le tiene un miedo atroz a las alturas y siempre confesó que grabar este videoclip le supuso un auténtico quebradero de cabeza. La canción, por supuesto, es el Hard as a Rock, duro como una roca, de los AC/DC, sonando ya en Rock FM.

Rock FM, soy Álvaro Sanz y este ha sido el hotel más famoso de la historia, el Hotel California de los Eagles y posiblemente también el solo de guitarra más famoso de todos los tiempos. Pero vamos ahora con una canción que se convirtió en sinónimo de una de las secuelas de cine también más grandes de la historia. Ojo, sin haber sido escrita para ella. Resulta que Izzy Stradlin y Axl Rose compusieron este tema en la época del Appetite for Destruction, el disco debut de los Guns N' Roses allá por el 87, inspirándose Stradlin en su fallida relación con su entonces novia, pero se quedó fuera de este disco por no llegar a tiempo a terminarla. Slash, el icónico guitarrista, siempre defendió que aquella canción representaba mejor el espíritu original de la banda y que debería haber estado en el primer disco, pero el destino le tenía reservado algo distinto. Y es que Arnold Schwarzenegger decidió que Guns N' Roses formara parte de Terminator 2. Invitó personalmente a la banda a cenar para cerrar el trato del mismo y la canción acabó sonando tanto en los créditos finales como en algunas escenas de acción de la película. Y el propio Axl Rose reconoció años después, entre risas, que la primera vez que tuvo que interpretarla en directo pensó: ¿pero qué he hecho? ¿Ahora tengo que cantar esto? Por lo exigente que resulta esta canción. Lo vas a notar cuando escuches el You Could Be Mine de los Guns N' Roses, aquí, en la única radio de rock en España, en Rock FM.

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Desencadena mi corazón, Unchain My Heart de Joe Cocker sonando en Rock FM. Y ahora te voy a pinchar un tema de Franz Ferdinand. Pero ¿alguna vez te has preguntado por qué se llaman así? Lo he contado unas cuantas veces y es bastante curioso y para mí perturbador también a la vez. Tiene que ver con un acontecimiento histórico, que fue el asesinato del archiduque Francisco Fernando de Austria. Si conoces un poco de historia, sabrás que este hecho desencadenó el inicio de la Primera Guerra Mundial y ellos, de forma musical, y vuelvo a repetir, errada, porque me parece una comparación bastante chunga, querían generar el mismo impacto musical que este suceso. Aparte de que me parece que esté muy chungo, me parece que no lo consiguieron, pero desde luego se han quedado muy cerca con canciones como este Take Me Out de Franz Ferdinand, que ya te pincho en Rock FM.

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0: Rock FM, soy Álvaro Sanz y quiero que te pongas en una situación. Imagínate que vas, que estás de compras, ni siquiera estás de compras, estás paseando por ahí y pasas por una tienda. Y pasas por una tienda que te llama la atención, pero realmente no tanto. O sea, quiero decir, ves una cosa en el escaparate, unas zapas que te molan, pero te piras. ¿Qué pasa? Que en el momento en el que alguien está cogiendo esas zapatillas, que resulta ser una empleada de la tienda o un empleado, tú te enamoras perdidamente de esa persona. ¿Y qué haces? Pues como eres una rockstar, pues lo que haces es escribirle un tema que pasaría a la historia como uno de los grandes riffs de todos los tiempos, aparte de una de las canciones más pegadizas de la historia del rock. Si todavía no sabes de qué canción te estoy hablando, pues no te preocupes que te la voy a pinchar aquí en un minutillo, aquí en la única radio de rock en España, en Rock FM.
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Rock FM, soy Álvaro Sanz y pasamos de un minutito de las 7:30 de la tarde, las 6:30 si nos escuchas en las Islas Canarias, y vamos con una canción que nació de una forma bastante precaria. Resulta que despidieron a Ozzy Osbourne de Black Sabbath en 1979 por sus problemas con las adicciones. Ahí Tony Iommi conoció a Ronnie James Dio, recién salido de Rainbow, en una fiesta y le invitó a improvisar una jam session con el resto de la banda en una casa que habían alquilado en Los Ángeles. Como solo tenían pequeñas grabadoras, unos amplis y una batería muy reducida, porque no podían hacer ruido por los vecinos, además le sumaron que Geezer Butler, el bajista, ni siquiera estaba presente en esas sesiones, porque estaba ausente por problemas personales, y tocó el bajo el teclista Geoff Nichols. Bueno, pues fue en ese salón improvisado donde Iommi le enseñó a Dio un riff en el que llevaba trabajando un tiempo, y el cantante compuso la melodía vocal prácticamente al instante. Aquella colaboración surgida casi de la nada resucitó por completo a una banda que estaba al borde de la desaparición. ¿Y qué banda? Heaven and Hell, de Black Sabbath, sonando en Rock FM.

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Rock FM, soy Álvaro Sanz y este ha sido John Bon Jovi con su Bad Medicine. Un Bon Jovi que está viendo cómo renace de nuevo su astronómica carrera con la actual, bueno, con la pasada residencia que ha tenido en el Madison Square Garden. Algo bastante diferente le ocurrió a los New Radicals, un grupo que se autodestruyó en su mejor momento. Y es que Greg Alexander decide disolver el grupo en verano del 99, justo unos meses después del exitazo que te voy a poner, mediante un comunicado de prensa en el que explicaba que ya había cumplido todos y cada uno de sus objetivos como artista y que prefería centrarse en componer canciones para otros. Y resulta que esta canción también generó bastante polémica, ya que en un verso lanzaba dardos directos contra varias estrellas del momento, como Jeff Beck, Hanson, como Courtney Love o como Marilyn Manson, tachándolas de farsantes, aunque casi nadie reparó en que la estrofa anterior también cargaba duramente contra el sistema sanitario estadounidense, además de otras instituciones. Total, mucha queja, una retirada, yo no te diría que a tiempo, una retirada bastante prematura, pero eso sí, se despidió dejando uno de los grandes himnos generacionales de finales de los 90. You Get What You Give, de los New Radicals, suena ya aquí en Rock FM.

Estás en Rock FM, soy Álvaro Sanz y esto ha sido Islands in the Sun. Esta canción, mira, el otro día me preguntaban unos amigos que qué canciones pinchábamos en Rock FM que fuesen muy veranigas o que al menos sonasen a verano, y esta sin duda es una de ellas. La que te traigo ahora quizá no suena mucho a verano, pero sí que suena a polémica, porque fue un bombazo, pero dio muchísimo que hablar cuando salió en el 97. De hecho, hubo emisoras que directamente no querían ponerla por el título de la canción. Pero claro, el tema se hizo gigantesco y sonaba en todos lados igualmente. Y lo curioso es que la intención de la cantante, que por cierto es Meredith Brooks, no era provocar sin más, sino todo lo contrario. Ella quería hacer una declaración de identidad. De hecho, la canción habla de aceptar todas las facetas de uno mismo, sean buenas o malas, y de romper con esa idea de encasillar a alguien en una sola etiqueta. Por eso el estribillo tan directo no es un insulto ni es una reivindicación, es un estamento. Suena Bitch de Meredith Brooks aquí en la única radio de rock en España, por supuesto que es en Rock FM.

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0: Rock FM, soy Álvaro Sanz y estos han sido los Kings of Leon con su Sex on Fire. Pero quiero que te quedes porque te voy a poner una canción de los Rolling Stones que es de las más icónicas y cuyo riff pues también se debió gracias a un accidente. Pues sí, resulta que les acababa de llegar un pedal, bueno, a Keith Richards en particular, un pedal para su guitarra eléctrica, conocido como Fastbox. Si tocas la guitarra, sabrás lo que es. Si no, pues es un distorsionador muy sencillito, pero que a finales de los 60, principios de los 70, era todo un pelotazo. ¿Qué pasó con Keith Richards? Pues que en esa época no tenía YouTube y no tenía tutoriales que le enseñasen a cómo configurar ese Fastbox por primera vez. Lo puso, sonó muy metálico, le pareció una reverenda basura y se acercó Mick Jagger, que estaba escuchándolo desde la pecera, desde la cabina de sonido, y le dijo: vuelve a tocar eso exactamente como lo has tocado, que tenemos un auténtico pelotazo. Si todavía no sabes qué canción es, espérate, quédate en Rock FM, porque te la voy a pinchar, por supuesto, en la única radio de rock en España.
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Rock FM, soy Álvaro Sanz y te traigo ahora una canción que nace de la fusión de dos ideas que ni siquiera estaban pensadas para ir juntas. Resulta que John Wetton tenía compuesto el estribillo de esta canción de Asia con un aire de balada country, en un compás de 6x8, y llegó a bromear después con que habría hecho una canción country buenísima si se hubiera quedado así, pero cuando se lo enseñó a Geoff Downes, este tenía una estrofa que encajaba a la perfección con esa melodía, y entre los dos armaron la canción en una sola tarde, después de que su discográfica, que era Geffen, les pidiera directamente un single para su próximo álbum. El propio Downes reconoció además que su parte se parecía bastante, en cuanto a métrica, eso sí, al Video Kill the Radio Star, el tema de The Bugles, su banda anterior, a lo que él respondió con humor que plagiarse uno mismo pues no cuenta como plagio. Y ese característico riff de guitarra con unos acordes potentes que abre el tema ya se le ocurrió en el estudio, casi como un añadido de última hora al Hit of the Moment de Asia, que ya suena aquí en Rock FM.

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Las noches locas de Kiss en Rock FM. Soy Álvaro Sanz y el siguiente tema que te traigo es del rey, del papá del rock and roll, de Elvis Presley, pero que además no quería grabar. Su productor tuvo que insistirle durante 6 tomas distintas para convencerle de que lo grabara, porque lo estaba haciendo así a desgana, digo, a ver si se calla ya este pesado. Pero resulta que se acababa de divorciar de Priscilla Presley, su mujer, y solo quería grabar baladas tristes, no una canción pues tan desenfadada como la que te voy a traer. La había rechazado antes otro cantante de soul sureño que la publicó sin ningún éxito solo unos meses antes. Curiosamente, ese mismo guitarrista que había escrito el tema original tocó también los riffs de guitarra en la versión que hoy todos conocemos, por supuesto, del Burning Love de Elvis Presley, que ya suena aquí, en la única radio de rock en España, en Rock

Rock FM, soy Álvaro Sanz, estos han sido los M-Clan y ahora te traigo una canción de Van Morrison, pero una canción que nació con un título provocado por un lapsus. Y es que Van Morrison escribió originalmente este tema como Brown Skin Girl, pero al grabar la toma definitiva se confundió y cambió el nombre, pues casi sin darse cuenta, hasta el punto de que solo se percató del cambio al ver la caja de la cinta ya etiquetada con el nuevo título, que lo habían cogido y habían dicho, pues así se llamará la canción. La letra fue muy sugerente y terminó censurada en la radio en los 60, hecho que obligó a grabar una versión alternativa sustituyendo el verso sobre hacer el

0: Rock FM, soy Álvaro Sanz y ahora en un ratito te voy a pinchar un tema cuyo título irónico, según ha contado Jon Bon Jovi, se lo robó de una frase que escuchaba constantemente en conversaciones ajenas entre su mujer y una compañera de trabajo. Fue lo primero y lo último que se le ocurrió para todo el disco. Y musicalmente esconde un contraste bastante deliberado, ¿no? Entre esa carita sonriente tan amable del título y una letra bastante más desafiante, casi de protesta. Si no sabes cuál es, pues te la voy a pinchar enseguida aquí en Rock FM.
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Rock FM, soy Álvaro Sanz y ahora te traigo una canción que seguramente conozcas, pero que en realidad tuvo tres vidas antes de triunfar. Tras la disolución de The Runaways, Joan Jett quiso que su antigua banda la versionara, pero la rechazaron por ya tener otro tema con rock en el título. Ya te puedes imaginar por dónde van los tiros. Así que en el 79 la grabó ella misma junto con Steve Jones y Paul Cook de los Sex Pistols, publicándola como cara B de otro single sin... Y te iba a decir poca repercusión, pero sin ninguna repercusión en absoluto. No fue hasta el 81, ya con su nueva banda, los Black Hearts, los Corazones Negros, cuando por fin encontró su forma definitiva, grabada entre semana mientras compaginaba las sesiones con conciertos de gira los fines de semana. Ni siquiera entonces lo tuvo fácil, las emisoras de radio no sabían muy bien en qué categoría encajarla. Pese a todo, acabó siendo número uno durante, ojo, 7 semanas consecutivas. Por supuesto que es el Isle of Rock and Roll de Joan Jett, y te la pincho ya en Rock FM.

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0: Rock FM, soy Álvaro Sanz y tras esta preciosa balada de Extreme, que es una barbaridad, se me ponen los pelos como escarpias, te recomiendo que no te marches porque te voy a traer una canción del 17º álbum de estudio de Neil Young. Que tú dices, ¿qué puede haber sacado este señor en su álbum número 17? Bueno, pues una de las 500 mejores canciones de todos los tiempos. Tú imagínate, una de las 500 piezas musicales escritas con letra más importantes de toda la historia y que llega en su álbum número 17. ¡Qué barbaridad! Enseguida aquí, en Rock FM.
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Rock FM, soy Álvaro Sanz. Este ha sido el Rocking in the Free World de Neil Young y mi tiempo aquí pues va llegando a su fin poquito a poco. Lo que pasa es que no me voy a despedir sin antes ponerte otro par de temazos. Por ejemplo, si eres fan de Dawson Creek, te flipará este Hand in My Pocket de Alanis Morissette, que ya suena por aquí en Rock FM. Mañana te veo a la misma hora. Agur, agur, te quiero mucho.

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1: Hay un documental, sobre la noche en la que grabaron el We Are The World. Que, cuidado, el We Are The World lo grabaron 45 estrellas del rock y del pop, pero que es que había nombres como Michael Jackson, Lionel Richie, Quincy Jones, Stevie Wonder, Bruce Springsteen, Tina Turner, Bob Dylan, Ray Charles, Cyndi Lauper, Billy Joel. Y no había WhatsApp.
2: No había.
1: ¿Ya quedaron todos esos? Sin WhatsApp. Y pasaron toda la noche metidos en un estudio insonorizado grabando. Y la gente se preguntará, ¿y de todos esos quién fue el que más triunfó? Pues el camello del barrio. Porque... vaya cuadrilla, metidos toda noche ahí.
2: Metidos
1: que salieron ciegos. Salieron ciegos de ahí. Que Stevie Wonder dijo, yo ya venía así.
3: De serie.
1: La verdad que ahora colaborar con alguien se llama fit. Que esto yo no lo sabía. Fit. Entonces,
2: fit, sí,
1: pero se pronuncia fit, ¿no? Y o sea, Loquillo y los Trogloditas, si fueran ahora, serían Loquillo, fit, los Trogloditas.
2: Sí, claro.
1: Mira, Fito lo petó. Tiene. Fito y los Fit. Y Pais. Lo vio venir, tío. Y yo, de las colaboraciones que más me han gustado de la historia, fue la de Pavarotti con Elton John. Y yo los miro y te digo, para mí que ninguno estaba Fit. Venga, Atrapa al Garito, colabora con nosotros hoy.

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1: Estamos dentro del garito hoy colaborando contigo. Gracias por estar al otro lado. Estoy con Lucía Campo.
2: Venga a colaborar y venga a colaborar.
1: Y con Naroja Cutot.
3: Colabórame esta.
1: Y con... Eso ha sido una cochinada, no te entiendo.
3: No.
1: Normalmente no te escucho mucho lo que dices, se han reído, pensé que era una cochinada. Marcote.
3: Que fit viene de featuring, sí. Featuring. Que ahora los chavales dicen colabo. Vamos a hacer una colabo.
1: Hoy lo de colabo, qué mal lo llevo. A mí me suena a alcantarilla, a colagua, a
3: A mí me suena a colutorio.
1: Sí, mi pueblo se dice la colaga, ¿no? La colagua, por donde se cuela el agua. Dicho sea de paso, viene muy al pelo hablar del agua en estos días porque está la esponja que ya no absorbe más, ¿eh? Hay que escurrir la tierra. Bueno, el caso es que tenemos a Fran Baliño al otro lado haciendo la realización para él.
4: ¡Streaming!
1: ¿Alguien tiene algo que decir sobre el tema del streaming?
5: Que está mal dicho, pero bueno.
3: Nos ha corregido en redes.
5: Ya, pero nos ha corregido un oyente de 50.000.
3: ¿De 50 años, dices?
1: Pues si hay uno listo de 50.000, pues hay uno listo de 50.000.
2: Aquí somos cuatro y listo no hay ninguno.
1: He de decir que a una persona que dijo que yo tengo razón, estamos emitiendo en streaming este contenido y esta música que suena aquí. ¿Por qué? Es verdad, porque se da en... No se da en directo, pero no es descargado. Y por tanto se puede decir en streaming. Y como son tan orgullosos aquí, la banda esta de listos que tengo, no lo admiten y no lo quieren contar. Por eso lo voy a contar yo, para colaborar contigo, para mejorar tu cultura, para que puedas disfrutar del garito de Alex Clavero, el francotirarrock.

0: ¿Y por qué está sonando Queen? Porque esta colaboración la hizo con David Bowie, maravilloso este Under Pressure. Y ahora yo quiero colaborar con la vida, quiero colaborar con vosotros, quiero colaborar con la gente que nos preguntamos desde hace años y no hemos recibido una respuesta a por qué no ponen persianas en los hoteles.
1: Totalmente.
0: Nunca me han dado una respuesta coherente, pero no ves que entra luz. Una cortina, pero que entra luz. Siete cortinas, pero no estás viendo que entra luz. Un millón de cortinas que estás una hora colocándolas, pero que entra luz. Sí. Dice mi mujer, ¿cómo se llamaba la suite? Digo, el resplandor. Te lo juro, un millón de cortinas que estás una hora colocándolas, que dices, si las empujo todas fuertes, hago pladur. Aquí hay masa suficiente, tío. O sea, pero una hora colocándolas, que llega un momento que te cogen ellas a ti y te meten para dentro. Yo me he encontrado a la Virgen peinándose. Pero tío, un agobio, tío, todos los ácaros por el cuerpo ahí, pero decir, vámonos, voy a asomarme a la ventana. Me ha pasado veces y empezar a abrir cortinas y decir, pues lo mismo, ni hay pared, ni hay ventana, lo mismo estoy pasando a otra dimensión, ¿sabes? De ya, pero de abrir y encontrarte con gente rara, Neo, el de Matrix, ahí metido desde entonces. Madre mía, se me pasó la fama. Madre mía, y llegas a la ventana, chico, y se abre solo un cacho.
2: Ya encima.
0: Vas a sacar la cabeza y si no me cabe, madre mía, qué vistas hay por este hueco, tío. Yo, tío, soy muy ignorante. Entonces yo bajé a la recepción y dije, que he roto la ventana. Y dice, pues, digo, porque solo se abre un cacho. Y me dice, es que es así. Digo, ¿y eso? Y me dice, para que no se tire la gente.
3: Claro.
0: Digo, ¿pero cuánto me vais a cobrar por la ventana? ¿Qué se está tirando la gente por la ventana? No me jodas. Digo, lo mismo eran fotosensibles, no soportaban tanta luz y por eso se están tirando para abajo. ¿Quieres poner una persiana, criatura? Y dice, joder, pero es que claro, por la noche no te molestará la luz. Bueno, pero apaga tú la luz desde una habitación de hotel, que hasta que das con la combinación exacta, te juegas un Simon, dice. Ay, que hay veces que me veo en la pared, parezco la azafata, la ruleta, la fortuna. Que te estoy viendo.
4: De quitar la colcha y escuchar a por el bote.
0: Joder, tío, te metes en la cama, te tapas, apagas, ya dejas la última preparada, la apagas y hay una lamparita encendida en un rincón, que yo siempre pienso, ¿pero quién ha venido aquí a leer? ¿Por qué hay una lamparita? Pues te levantas, la apagas, te metes, apagas la última y hay una alarma de incendios, tío, con una luz roja que se enciende y se apaga todo el rato. Digo, pero de verdad, pero que parece que te va a aterrizar un avión en la cama. Digo, pero porque hay una lucecita, que es que ya no puedes dejar de mirarla, parece que te están grabando con una cámara, que dices, no es muy potente la luz, cierran los ojos. Digo, ya, digo, pero a que me la toco y me cuelgan en internet. Que estamos a un triste de estar en OnlyFans aquí sin querer. Digo, que no duermes tranquilo. Digo, es que acabo durmiendo en el armario. El único sitio donde no hay luz es en el armario.
2: ¿Es verdad?
0: Va a venir la señora a la limpieza por la mañana y le voy a decir, la cama ni la toques, colócame las perchas, que es con lo que me entretengo yo ahí como un perretero. Mejor, bueno, esa es otra, la señora a la limpieza, que ¿qué velocidad entra esta señora en la habitación?
3: Sí, sí.
0: Llama a la puerta, abres el ojo y ya está en la mesilla. Digo, ¿pero qué has llamado desde dentro? Digo, ¿dónde estabas? Digo, en la habitación no estabas porque te habría visto, porque aquí hay luz todo el rato. Te habría visto. Digo, de hecho, tú sabes, le pregunto a la tía, ¿por qué está la luz esa de la alarma de incendios? Dice, coño, por si hay un fuego, para que sepas que está funcionando. Digo, pero ¿y a mí qué más me da que haya un fuego? Si voy a huir, me voy a intentar tirar por la ventana... Y no me cabe la cabeza.

0: Claro que vamos aquí en el garito de Alex Clavero con esta colaboración. ¿Por qué? Pues de B.B. King con U2, puede ser. Sí. Paula desde Buenos Aires dice: hola, garito de Alex Clavero. Os voy a pedir para este programa de colaboraciones un tema que descubrí por Rock FM, aunque parezca imposible. Es el When Love Comes to Town de U2. Sí. Joder, ¿cómo pronuncio? ¿Cómo se nota que estoy con el Duolingo a muerte?
1: Ha dicho mejor la nombre de la canción que Duolingo.
0: Casi digo mal Duolingo. Bueno, que de U2 con el verdadero rey que era B.B. King. Abrazote y gracias por las risas. Pues gracias a ti, Paula, por escucharnos, gracias por escuchar Rock FM y gracias por tener tan buen gusto musical. Ahora vamos a un contenido sorpresa. Es que a mí me pone aquí contenido sorpresa. Y sorpresa es sorpresa, porque yo no sé nada.
2: A ver, Lucía, es que, ¿qué pasa? Pues que ha sido tu cumpleaños.
0: ¿Eh? Ha sido mi cumpleaños.
2: Claro, entonces no podíamos no hacer nada.
1: 45
2: para celebrarlo.
1: Castaños.
2: Ojo,
1: sorpresa.
2: Y muy bien llegadas. Entonces, aquí está tu sorpresa. ¿A ti te gustan hacernos, te gusta mucho hacernos
1: Preguntitas.
2: Pues tenemos un test para ti.
1: Para conocerte mejor.
0: Sí, claro, porque os da la sensación de que me hacéis poco bullying, ¿no? O sea, os ha parecido poco que me ponéis poco a prueba.
2: No, es para, como dice Nano, es para conocerte mejor.
1: Claro, para conocerte.
2: Vale, entonces vamos a hacerte preguntas.
0: Como
2: así
0: al final
2: una cada
0: no me regaléis
2: uno.
0: Nada.
2: Ya te digo.
0: ¿Me va a dar un bajón?
2: No te preocupes, que tenemos aquí seguro que sacamos algo. A ver, Clavero, primera pregunta. ¿Cuántas veces a la semana le preguntas a Cris, a tu mujer, a qué hora salen hoy los niños del cole?
0: No se lo pregunto por orgullo. Pero cuando veo en el patio que estoy situado y no están el resto de padres, digo, mierda, otra vez mal. Hoy salen por la otra puerta o tienen nuestra escuela.
1: A ver, yo tengo una. Si tuvieras un superpoder absurdo, ¿cuál sería, teniendo en cuenta que solo puedes usar los martes por la tarde?
2: Ostras.
0: ¿Los martes por la tarde?
1: Sí, un superpoder absurdo.
2: El día que tienes pilates, además.
0: Va, tío, que gane el Madrid algún partido, ¿no?
1: Podría haber dicho el Atleti, por lo menos.
0: O el Atleti, bien, sí, que ganen los equipos de Madrid, que ganen, hombre.
1: Bien, bien. ¿Qué significa para ti la palabra pilonero?
0: Hombre, pilonero.
1: ¿A qué te evoca?
0: Pues mira,
2: ¿a la boca?
0: ¡Qué cochino! Es que aquí claro, me viene el mariscal Romero a la cabeza y como tiene gorra, me imagino ahí abajo una gorra.
1: Dale, Lucía, que nos cierra el programa.
2: Sí, por favor. A ver, ¿cuál fue tu primer sueldo y en qué te lo gastaste?
0: Mi primer sueldo fue en B, seguramente. Y me lo gastaría en beber, seguramente. En beber o en alguna camiseta de rock, en alguna de platero o algo así.
1: Bien,
0: o la de...
1: bien.
2: Dale, Marco.
1: A ver, ¿qué animal te representa cada mañana cuando te tienes que levantar para ir al Pirata y su banda?
0: ¿Qué animal me representa? Sí. Una lechuza. ¿Sabes? Una blanca, que parece que está muerta con la mirada así perdida y quieta.
1: La de Harry Potter. ¿Y para venir a Garito?
0: Para venir a Garito ya me ha corrido un poco más la sangre. Ya soy un zorrillo ahí, pero una lechuza.
1: Si fueras un cavernícola, ¿qué contraseña de Facebook tendrías?
0: Ay, qué mal lo estoy pasando.
2: Un, dos, tres, cuatro.
0: Tengo unos calores. Si fuera un cavernícola, pues lo que soy, pues... Es que no me tires de la lengua que te cuento mi regla mnemotécnica, que pongo lo mismo para todos.
1: Que iba a decir que te enseño la tranca de cabrera.
2: Venga,
1: tres últimas.
2: Última pregunta. ¿Cuál es el chiste que más has contado en tu vida?
0: Jolín, el chiste que más he contado, no lo sé, pero hay uno que he contado mucho. De dos amigos, un amigo que... Un

0: pibe que va por la calle se encuentra con un colega y dice, ¿qué haces aquí? Y dice, nada, aquí haciendo tiempo. Y pasa una señora y dice, ¿qué buen tiempo hace? Y dice, pues lo ha hecho mi amigo.
1: Bueno, no
0: se lo cuento mucho.
1: Bueno, yo es una duda existencial que tengo que yo creo que tú me puedes resolver. ¿Tú crees que las palomas tienen un grupo de WhatsApp con el que concretan en qué coche cagarse todas a la vez?
0: No sé, pero hay veces que parece que se ha subido un señor.
1: ¿Y ese grupo, si te tuvieran, cómo se llamaría? ¿Qué nombre le pondrías a ese grupo?
2: ¿De WhatsApp?
1: Sí, de WhatsApp.
0: Ay, es que iba a hacer un juego de palabras fácil. Palomas mierdajeras.
3: Venga, y para terminar, si fueras Trump, ¿cuál sería el primer país que invadirías?
0: ¡Ostras! Macho, pero bueno, lo que me falta a mí es ser pelirrojo. pelirrojo, ¿sabes? No, invadir. Yo no invadiría a turismo invadiendo un país, me ha venido a la cabeza de los celtas cortos. Pues no lo sé. Al final le das vueltas y acabas metiéndote en Groenlandia. Sí.
2: Y para terminar, vamos a meter un audio tuyo que te describe a la perfección y es Quique Matilla.
4: Pero ¿quién ha venido de con esas dos baguettes sin hornear que tienes por brazos? Tengan los santos cojones de salir por la tele en manga corta. Que en verano vas al pueblo y la gente te pinta el brazo pensando que están firmando la escayola.
0: Pues desde este día me pongo manga larga. Desde el día del roast.
2: Ay, qué buena batalla.
0: Ya está.
1: El bullying ha terminado.
0: Muchas gracias, A ver si cumplo años más a menudo.
1: Y que cumplan muchos más.

0: Muy buen tema este de George Harrison, que hablaba de las cosas que materiales, que tenemos muchas cosas materiales y que no somos felices con lo básico, algo así, puede ser algo así, ¿no?
1: Sí.
0: Pues imagínatelo ahora, si estuviera ahora.
2: Y esto
0: era los 60.
2: Claro, exacto.
0: La colaboración era de Clapton.
2: Y
0: sí.
2: Luego colaboró con su mujer, esto lo contamos otro día, ¿no?
1: Sí, sí, bueno, sí. Es verdad, ¿eh?
3: Es verdad.
0: Eso para otro día, que el próximo día creo que va de separaciones el garito, jefa. Por
4: venga,
0: orden.
4: vamos. Donde también se han hecho grandes colaboraciones es en el cine y en la televisión, ¿no? Hoy traigo las colaboraciones más raras que se han hecho en películas. Por ejemplo, estábamos hablando de George Harrison.
2: Sí.
4: Y que sepáis que el Beatle colaboró con los Monty Python. O sea, de no ser por Harrison, ahora mismo la vida de Brian no existiría.
2: ¡Buah, me muero!
4: Pero, ¿cómo podemos vivir sin esa película? Efectivamente, pues es que resulta que el productor de la película, 2 días antes, dijo, no, yo esto no, ya no lo veo. Y claro, Harrison era muy fan de los Python y dijo...
2: Y tenía pasta.
4: Sí. ¡Claro!
0: Tenía pasta, pero se hipotecó.
4: Sí, puso 5 millones y se hipotecó.
0: Me encanta esa gente valiente que cree en algo, que cree en un proyecto.
4: Hizo
0: una gran película de comedia. Si hubiera sido de megadrama, habría sido la vida de Brian Epstein.
1: Y habrían cantado Hey, ayuda, ¿no?
0: Hey.
4: Hey, ayuda.
1: Bueno, en mi cabeza ayer sonaba guay.
2: George Harrison está haciendo un cameo ahora mismo con Jesucristo, porque está ahí arriba.
0: Sí, es que sí.
2: Cameo eterno que se llama, ¿no?
0: Jefa, corta esto, señores.
4: Sí, vamos a por otro cameo. No sé si habéis visto alguna vez Bob Esponja.
0: Pero muy poco.
4: Pues esta serie supuestamente infantil aparecieron haciendo una colaboración Keanu Reeves y Snoop Dogg. Y entonces, además, el capítulo es extrañísimo, si lo podéis ver. Me gustaría saber qué comieron los guionistas ese día antes. Bueno, en el capítulo Bob Esponja
2: el catering lo llevaría Snoop Dogg, seguro.
4: Seguro. Sí, sí. Bob Esponja y Patricio se encuentran a Keanu Reeves, que es como un genio dentro de una planta rodadora de estas, de los desiertos.
2: Sí,
4: y está su cabeza dentro y les da consejos. Y después ellos se van, entran en un bar y aparece Snoop Dogg cantando.
0: ¡Ah, qué bueno!
2: ¿Madre mía?
4: ¿No tiene ningún sentido?
0: Keanu Reeves ha hecho cosas muy raras, muy raras en esta vida, ¿eh?
1: Yo creo que algún Krusty Porro por ahí o algo. Sí.
0: Dando vueltas ahí, Carrie y el otro.
2: Cangre porro.
4: Y me he dejado para el final una colaboración patria, que es maravillosa. Alguien a quien echamos mucho de menos, que es Mariano Rajoy.
2: Uy, Mariano.
4: El expresidente del gobierno en el año 2000, cuando todavía era ministro, apareció en la serie Jacinto Durante Representante. Y además es que es un crack, atentos a su cameo, atentos al final del audio.
5: ¡Caramba! El gran Isaías. ¿Pero qué haces tú aquí?
6: Pero ¡qué alegría, Mariano! ¡Cuánto tiempo sin verte!
5: Pero bueno, ¿y tú qué haces aquí?
6: Pues que venía a ensayar con el coro y han perdido la autorización.
5: ¿Y qué pasa, que no te dejan entrar?
6: Desgraciadamente, hijo, ya no me creen. Oh,
5: ya pareces un político.
0: ¡Qué bueno!
1: Está bien ahí, ¿eh?
4: Es muy grande, ¿eh?
0: Hay otra cadena de radio que no mencionaré que utiliza lo de caramba, el gran Isaías de Mariano. Y yo decía, coño, ¿dónde ha dicho esto que nunca sale en gazapos? Y es la primera vez que era ficción lo que decía de verdad. ¡Qué bueno, Rajoy! Bueno, pues... Bueno, es un poco surrealista, pero es verdad que Mariano Rajoy colaboró en... Repite el
4: Jacinto Durante Representante.
0: Me encanta.
2: ¿Es Jacinto el representante Durante? Que Durante es el representante.
1: A ver, bueno, ¿pronuncia la siguiente canción?
0: Bueno, mira, él siempre decía, fin de la cita. Así que pon este tema que lleva la colaboración de una Spice Girl.

0: de Bryan Adams y Mel C. ¿Mm?
1: Mel C, que era la...
2: ¿Mel C o Mel B?
3: Mel C, la...
0: sí. Mel C, Mel C.
3: Sí, sí. La deportista. Sí, sí.
0: Era la deportista, ¿verdad?
1: Sí.
0: ¿Sí?
1: ¿Mel C?
0: Sí.
1: Sí.
0: Sí.
1: Sí.
0: ¿Mel?
1: ¿Y B?
0: Sí. ¿B a Mel C? Porque ve a Mel B también.
1: Para la gente que vaya a cambiar la radio, Mel, no se os ha estropeado. Es que estos dos son...
0: Bueno, pues es que eran... ¿Quién eran? Pues la Halloween esta, la Victoria...
3: Emma,
0: Halloween, ¿cómo era?
1: Voy a entrar en
0: Halloween. La Halloween, la Victoria,
3: Mel B,
0: Mel C, y eran cuatro.
3: Eran cinco.
0: Y
2: Victoria, creo. Adams.
0: No.
2: Y Emma Brunton. Emma Brunton.
3: Gary.
2: Brunton.
3: Mel C, Emma. Mel B, Victoria.
2: Eso es.
0: Pues aquí estamos, hablando en de Rock los Backstreet Boys en Rock FM. Ha habido una época que no los distinguías, quién eran las Spice de los Backstreet Boys. Bueno, el caso es que aquí seguimos en el garito de Alex Clavero. Y ahora vamos con ese tablón de anuncios porque, amigos, amigas, estamos subiendo en redes muchísimo. 10.000 seguidores por cada semana. Estamos, tenemos presión. A mí el otro día en el Alcampo ya me preguntó la gente qué atún comprar. Soy un influencer. Y le dije, calvo, y me dijo, gilipollas. Toda la gorra y era alopécico. Bueno, el caso.
3: Madre mía.
0: El caso es que estamos viendo mucho en redes y la gente va poniendo, aparte en el 647-339966, también puedes poner tus comentarios. Pero, Nano, ¿qué dice el tablón de anuncios de la gente que nos sigue?
1: Pues con tu historia de los pollitos y de la vaca Fermina, o Felipa, Fermina, se sienten muy identificados. Varios ponían que a Fermina a lo mejor tenía presbicia, como tú, y que había que poner las gafas. O María Esther dice, yo tuve un pollo de color rosa y lo metí conmigo en la cama y lo aplasté. Desde entonces mi padre me llama siempre la gallina caponata. Se acuesta con los pollos y los mata.
0: ¡Oh, qué bueno! Mira qué rico.
2: Ese pollo de color rosa puede ser... ¿Es Tusi?
1: Es Tusi, sí. Tusiño.
2: Vale.
1: Y mucha gente decía, mira, yo también compré muchos pollos de colores, crecieron y un día al volver no estaban. Me dijo mi madre que los había mandado al pueblo porque habían crecido mucho. Yo me di tiempo después que ese día había pollo en salsa para cenar.
3: Ah, todo
2: el drama, el drama.
1: Y Jules te decía, Claver, si tampoco te diste cuenta que Fermina desapareció y el congelador estaba lleno para varias semanas.
0: Sí, no, bueno, esto es difícil de contar a través del micro, pero claro, yo es verdad que tenía animales de granja, eran mis abuelos, no se llamaba granja en sí, pero tenía muchos animales, sí, en el corral, claro. Y había que procesarlos, por decirlo de alguna manera, y no iban a Soto del Real, o sea, eso no tenía. Y cuando crecías se te pedía colaboración, yo de verdad que lo llevaba muy mal, pero era lo que había, y había que colaborar,
3: claro.
0: Por eso de colaboraciones, pues había que colaborar. Lanza el cerdo, todo esto, había que colaborar. Y eran los tiempos que había. Y mis abuelos mucho mérito tuvieron para sacarnos adelante, porque esa era la comida que teníamos para todo el año, la de la matanza. Así que no podemos sacar de contexto cosas que no están. Por ejemplo, hemos puesto a Mel C en el garito del esclavero y tampoco ha pasado nada. Pues no saquemos de contexto las cosas, por mucho que esto que suena a continuación sea una colaboración de Meat Loaf con Cher.
2: Toma, vamos.

0: Pues sí tenía mérito Mil Love en sus canciones largas, con ritmo, con potencia y esas sudadas que se pegaba, dándolo todo en el escenario, en este caso con Cher. Ahora vamos al momento en el que vamos a nuestro concurso. A ver si contactamos, que lo estamos haciendo hoy un poco de manera un poco... Carlota, ¿me oyes?
1: Te oigo.
0: ¡Qué bien! ¿Te hemos llamado por Instagram?
2: El conocidillo se llama, que es que no
0: esto es el conocidillo, es el concurso en el que entra alguien para intentar llevarse el abridor del programa respondiendo las preguntas que le dicen a Nano. Carlota, como me oyes, y esto es una gran noticia, te voy a pasar a Nano ya, que es el que te va a hacer el test para ver si adivinas quién es el conocidillo. Te paso con él, suerte.
3: Venga. ¿Desde dónde has venido, Carlota, al garito?
1: De Pamplona.
3: Una emoción muy rockera. Vale. Las primeras son bastante ambiguas, pero no te preocupes que poco a poco... Pero tú me paras si en algún momento lo tienes. Dale, Marcote.
1: Vale.
3: Yo no sé si habrá algún personaje que tenga más colaboraciones que este tío. Y no hablo en el mundo de la música, sino en general. Es un personaje al que le encanta la cerveza, le flipa. Y digo lo de personaje porque es ficticio. ¿Vale? Esta persona no existe como tal.
1: Ah, vale.
3: Vale, es el protagonista de una serie. Vaya, y fue el líder de una banda de grunge llamada Sandgasm, que es una parodia del sonido Seattle tipo Nirvana. Y de hecho telonea a Cypress Hill en la... Marcote creo que lo tiene ya.
2: Sí, lo tengo.
3: Bueno, es que en esta serie... Bueno. ¿Lo tienes ya?
1: No.
3: Vale.
1: Mira, pero vamos, ni idea.
3: Carlos, te escucha. En esta serie sale Led Zeppelin, Metallica, los Rolling y todos los que ponemos en Rock FM. De hecho, su mujer está enamorada de Ringo Starr. Debe ser la única del mundo que le ha pasado esto. Le hicieron unas pruebas y tiene un coeficiente intelectual de 55, que esto es bajísimo, ¿eh? Mi perra Olivia tiene 100.
1: O sea que es tirando a poco.
3: Sí. Odia trabajar, aunque ha tenido más de 100 trabajos. Ha sido astronauta, quitanieves y demás. Y estuvo en una banda también llamada Los Solfamidas.
1: Sí.
0: Venga, Carlota, juégatela para una serie.
2: Que no te den amarillo.
0: Una serie muy popular.
1: Pero Antena
0: 3.
1: Es algo de los Simpson, ¿puede ser?
2: ¿Y cómo se llama el padre?
1: ¿El padre? ¿Homer?
3: ¡Bien!
2: Carlota.
3: Somos muy buenos en este programa, la verdad.
0: No, vamos, que no hay concurso.
2: ¿Qué quiere decir esto?
0: O sea, ahora mismo Carlota nos debe a nosotros decoración para el programa.
1: Pero he acertado. Sí.
2: Hombre, está muy bien la actitud de esta.
0: Sí, acertar está muy bien.
1: Tengo un abrebotellas, bien.
2: Sí. Venga, tienes más que nosotros.
0: ¿Qué vas a hacer con el abrebotellas?
1: Pues mira, abrir cervezas, básicamente.
4: Muy bien, como Homer.
0: Pues muy bien, pues Carlota, disfrútalo. Gracias por haber... He dicho que te hemos llamado por Instagram, pero realmente, ¿a qué has llamado tú de verdad? ¿Qué te has puesto en contacto tú de verdad?
1: Sí.
0: Claro, que ha parecido como que somos nosotros los que estamos llamando a la gente para que concurse. Y aquí la gente, hay hordas haciendo cola para llevarse el abridor del garito de Alex Clavero. Por cierto, le quiero preguntar a Nano, muchas gracias, Carlota. Y a Nano le quiero preguntar lo del coeficiente, esto.
3: Bueno, lo habréis visto en el capítulo que Homer de pequeño se mete un... ¿cómo se llama?
2: Ceras
3: estas de pintar. Y entonces luego juega a echarlas todas, pero una se le quedó ahí arriba y de mayor pues ya se lo descubren. Y tiene un coeficiente, ¿verdad? Tiene la mitad que mi perra.
2: No, pero luego se lo quita y se vuelve súper inteligente.
3: Sí,
2: y entonces, como prefiere ser tonto, se vuelve a meter la cera.

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1: El Money for Nothing de Dire Straits, que siempre suena bien, pero encima si tiene la colaboración de Sting, pues ya, si alguna vez habías pensado ahí otra vocecilla por ahí, pues es la de Sting, el líder de Police. Y ahora yo, como ya sabéis que me pongo cabezón y quiero poneros a prueba, por mucho que no sea vuestro cumpleaños.
2: ¿A que tocas otra vez o qué?
1: Claro, pero yo colaboro, yo no sabía el contenido que ibais a hacer vosotros, por lo tanto yo traía preparado mi test tarudo.
3: ¡Vamos!
1: Para vosotros. Le tengo que hacer una cortinilla a esto. No toques la mesa, que suena muy mal. Venga, testarudo. Empezamos por Marcote hoy.
3: Venga.
1: El testarudo, para la gente que no lo sepa, es un test que tiene unas respuestas muy ambiguas y, por lo tanto, podría llamarse también un test imposible. Marcote, vamos con la primera pregunta. Bien, la única cosa que tienes que hacer, ya sabes, es responder rápido. ¿Cuánto pesa la madera?
2: Uf, depende de que las pulse.
1: Rebote, enano. ¿Cuánto pesa la madera?
4: Mucho si está muy dura.
1: Bueno, es que eso no sé lo que quiere decir.
4: Si está madera, ¿no?
1: Madera. Te lo voy a dar por buena para que respondas la siguiente. Venga. Imita la risa del hipopótamo.
2: Hipopótamo.
1: Venga, como tiene ayer que le sale la siguiente. Leche, cacao, avellana.
4: Y maravilla.
1: Casi. Bueno, rebote. Leche, cacao, avellanas, sí.
3: Y azúcar.
1: Y azúcar, muy bien. ¿Dónde tuvo un flechazo por primera vez en 1942 Jordi Hurtado?
3: En la Segunda Guerra Mundial, en las trincheras.
1: Las trincheras, bien, correcto. ¿Cuál es el plato de estrella del nuevo restaurante vegano Brocolín Estrella Michelin?
3: Agárramela con...
1: Rebote, Marcote.
4: Suspiro de espinaca con salsa de boletus.
1: Buah, me gusta, es muy bueno, muy bueno. Y si una planta se ceba con lo de reproducirse, ¿tendría clorofilia?
4: Sí, es viciosa.
1: Es viciosa, venga. Marcote, seguimos contigo. Si fueras una mesilla del IKEA, ¿cómo te llamarías?
4: Woody Allen.
1: ¿Woody Allen?
4: Por la llave.
1: Por la llave, muy bien.
4: Bueno, pañolada.
1: Marcote, ¿qué color sale si mezclas todos menos uno?
4: Iba a decir una barbaridad que no puedo decirlo. Rebote.
1: ¿Qué?
4: No explota.
1: Nano, ¿qué color sale si mezclas todos menos uno?
5: Negativo,
1: muy bien. Si al mal tiempo le pones buena cara, Nano, ¿qué cara pones cuando hace frío pero al sol se está bien?
5: Ninguna.
1: No pones ninguna. Rebote, ¿qué cara pones cuando...?
3: Cara de terraza, cerveza.
1: Ah, muy sol. Bien, muy bien, Lucía. ¿Cuántas es? ¿Tiene esternocleidomastoideo?
3: Cuatro.
1: ¡Corre! ¿Sí?
4: Le estoy viendo la respuesta en el papel.
1: Que sabes mucho de matemáticas. Lucía, dime tres números primos lejanos.
3: Perimolari. ¿Cómo se acordáis?
1: No seas ridículo.
3: Sí,
1: no seas ridículo. Venga, te lo voy a dar por correcto. ¿Cuántas veces hay que agitar un termómetro, tú que eres madre, Lucía, para que baje el mercurio a 36?
3: Pero si ya no tienen mercurio los termómetros.
4: Correcto.
1: Yo también lo he flipado. Bueno, y la última, venga, dime una rima, Lucía.
3: Uy.
1: Que rime con colabo.
3: ¿Con colabo?
4: Tócame
3: colacado.
1: ¿Colacado? No, muy no, vale. Mal. Este test tarudo habéis suspendido los tres.
4: Sí, es el
1: test sin respuesta posible, así que vamos a poner una canción buena, en la que haya una colaboración buena de verdad. Y es esta que es de Burning, pero que la colaboración con Loquillo puede que supere a la original. La colaboración fue con Pepe Risi.
6: Todos los que estamos aquí le debemos mucho a Pepe Risi.

0: Pepe Risi.
1: Llegando al final de este garito, colaborando para llegar al final, hemos hecho lo que hemos podido todos. Bueno, pues la próxima semana vamos a hablar de separaciones.
2: Claro.
3: Es que la nuestra.
1: Damos una de cal y una de arena, sí.
2: Después de lo de hoy.
1: Algún jefe puede que lo escuche esto y diga, ah, bueno,
2: puede.
3: Hasta aquí habéis llegado.
2: A lo mejor
1: puede que lo escuche. Yo lo de la competencia lo escuchan, me llega a mí, ¿eh? Me llega lo de la competencia. Bueno, ha sido un gran programa.
3: Sí.
1: Muchas gracias por vuestra colaboración, de verdad. La semana que viene, ya lo he dicho, va de separaciones. Y hoy, ¿por quién brindamos?
3: Por ti,
2: que ha sido tu cumple.
4: 45,
1: ¿eh? Venga, brindamos por mí, que me habéis hecho una prueba, pero no me habéis hecho regalo.
3: O sea, es verdad.
1: Un poco cutrillos, pero bueno, el garito es todo. Todo.
2: Bueno, y por la gente de las aguas, afectada por lo de las aguas también.
1: Sí, mucho ánimo para todos los problemas que está dando el agua, que mucho ánimo para toda la gente que haya tenido dificultades y que brindamos por mí, porque he hecho 45 años y había una tesis que me gustaba, un día le escuché a un señor, pero es que no me acuerdo quién fue, que era que la vida es como un partido de fútbol que dura 90, a los 45 hay una especie de parón,
2: claro,
1: un descanso para que reflexiones, y en la segunda parte de tu vida, pues la tomas con más madurez, porque ya sabes de qué va el partido, entonces ya sabes qué estrategia más o menos tomar, lo que pasa que la vives en tensión, porque los segundos 45 estás todo el rato mirando a la banda por si sale el cartelón con tu número antes de tiempo. Así que nada, eso quiere decir que disfrutes la vida antes y después de los 45. Gracias por estar al otro lado. Nos vemos. Chao.
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